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Entonces hacemos nuestra alabanza a nuestro Señor y Salvador Jesucristo. Y bendecimos a todos ustedes en nombre de Jesús. Nuestro Dios es Dios de pactos. Entonces escuchen esta alabanza en nombre de Jesús. Y que ustedes se quedan juntos y seguros de su eternidad con nuestro Señor y Salvador Jesucristo, nuestro Redentor. Bendecimos a todos ustedes, hermanos de habla hispánica, especialmente de Sudamérica, nuestros vecinos y hermanos acá cerca de nosotros, en nombre de Jesús. Amén.